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Si el viaje se hace largo, pon algo que no se haga pesado.

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Vázquez, y ojalá, ojalá este lunes arrancara con otro ánimo, pero después de un fin de semana tan duro, con tantos incendios golpeando distintos puntos de España, desde aquí quiero mandar un abrazo enorme a todos los que los estáis sufriendo en primera persona y todo nuestro apoyo a quienes no han dejado de luchar contra el fuego ni un solo minuto. Muchísimo ánimo, de verdad. Y si podemos hacer algo, aquí estamos. De momento, sí que ponemos nuestro granito de arena, como mejor sabemos, acompañándote con una hora de rock sin pausa. Y arrancamos la primera de este 27 de julio con un título que, por desgracia, viene muy al caso. Hard to Handle, difícil de manejar. Son The Black Crowes en Rock FM. Bienvenido, bienvenida.

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cumpleaños y luego está a cumplir 18. Madre mía, me acuerdo perfectamente de cuando ocurrió eso en mi vida. Bueno, eso ya, ya lo sabes, son palabras mayores. Así que, Joana, hija de nuestro buen amigo Dani Consuegra, feliz mayoría de edad. Que disfrutes, de verdad, de esta nueva etapa con la misma fuerza, las mismas ganas y con esa sensibilidad que tienes. No la pierdas, ¿eh? Prohibido. Y qué mejor manera de celebrarlo que a lo grande con Queen y con este Tie Your Mother Down. Felicidades, Joana, desde

despierta y se siente que estás en Rock FM, ¿no? De lunes 27 de julio, conmigo Marta Vázquez, y ahora con la banda que ha dicho algo que para mí es súper importante y que, vamos, más razón que un santo. Bob Hardy, bajista de la banda, dice: llevan años declarando la muerte de la música de guitarras, pero siempre continúan surgiendo nuevos artistas que la usan. Efectivamente, lo que te decía, más razón que un santo. ¿Quién ha dicho esto? Pues el bajista, y no sé si estarás de acuerdo, yo sí, de Franz Ferdinand, Do You Want To, en Rock FM. Buen día.

esta hora de Rock sin pausa, el tema que Jeff Porcaro definió como un puré perfecto, riffs de heavy metal, ¿vale? Un piano con aire de Sly and the Family Stone y un cantante de Nueva Orleans dándolo absolutamente todo. Vamos, a priori una mezcla imposible, pero que salió perfecta, tal y como disfrutas ahora mismo. ¿Y quién dijo esto sobre este Hold the Line? Jeff Porcaro, batería de esta super banda llamada Toto, que disfrutas ahora mismo en Rock FM. ¡Buen día!

0: rock sin pausa en Rock FM, ¿qué falta nos hace? Un 27 de julio de hace 50 años ya, una de las mayores estrellas de la música escapó de un hotel con apenas unas monedillas en el bolsillo. Lo arriesgó absolutamente todo por una sola cosa, seguir con vida. Ahora mismo te cuento qué pasó aquí en Rock FM.
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1: Continúas en Rock FM conmigo, Marta Vázquez. El 27 de julio, un día como hoy de hace 50 años, una de las mayores estrellas de la música escapó a un hotel con apenas unas monedas en el bolsillo, ¿no? Lo arriesgó absolutamente todo por una cosa, seguir con vida. Era Tina Turner, que después de una brutal agresión de ese maldito Ike Turner, de camino además a un concierto en Dallas, aprovechó un descuido, cruzó una autopista corriendo y llegó al cercano Ramada Inn con solo 36 centavos. Bueno, le explicó su situación al recepcionista, que le dio una habitación aunque no podía pagarla, y al día siguiente unos amigos y su repre empezaron a ayudarla a esconderse mientras iniciaba el proceso de divorcio, ¿no? Tina renunció a casi toda su fortuna compartida y solo pidió quedarse con un nombre, Tina Turner. Aquel fue el primer paso hacia su libertad y el resto es historia. En Rock FM.
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Sí, sí, sí, seguimos juntos en Rock FM de lunes 27 de julio, alegrando un poquito el percal que falta nos hace, y me hace muchísima gracia el origen de este himno, ¿no? Resulta que Mark Knopfler entró a un pub ahí en el sur de Londres, donde una banda de jazz amateur pues se terminaba de tocar, y apenas había público, pero oye, el líder anunció con total orgullo: gracias, señoras y señores, somos los sultanes del swing. Bueno, pues a Knopfler, claro, le hizo tanta gracia que una banda tan poco glamurosa tuviera un nombre tan grandilocuente, que dijo: de esto tengo que hacer yo una canción. ¿Y qué canción? Son

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Let's go. Seguimos juntos en Rock FM. Yo soy Marta Vázquez y sabías que uno de los grandes clásicos de AC/DC que vienen aquí a darte la vida está inspirado en el duelo final del bueno, el feo y el malo. Sí, Angus Young quiso trasladar a la guitarra esa tensión que va creciendo poquito a poco hasta que todo estalla, igual que en la inolvidable escena de la película con la música de Ennio Morricone. Bueno, pues el resultado fue una descarga de adrenalina llamada Shoot to Thrill. AC/DC en Rock FM.

0: Rock FM. ¿Te imaginas grabar un disco con tan poca pasta que el estudio se inundara cada vez que llovía y acabar creando una obra maestra del metal? Bueno, hoy cumple 42 años y evidentemente lo vamos a celebrar juntos enseguida en Rock FM.
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Evidentemente estás en Rock FM y conmigo Marta Vázquez. ¿Te imaginas grabar un disco con tan poca pasta que el estudio se inundara cada vez que llovía y acabar creando una obra maestra del metal? Bueno, pues eso fue exactamente lo que ocurrió con este discazo Ride the Lightning, que se publicó un día como hoy en 1984, es decir, hace 42 años. Fue el segundo álbum de Metallica y el disco con el que demostraron que podían ir mucho más allá de la velocidad, de la agresividad, canciones más elaboradas, más curradas, letras más profundas y un sonido que desde luego marcó un antes y un después en la historia del thrash metal y en la historia de nuestras vidas, ¿o no? Bueno, pues de ese mismo álbum salió una de las grandes joyas de la banda, la que te pongo ahora mismo en esta hora de Rock sin pausa para celebrar los 42 años que cumple hoy Ride the Lightning. 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

Continuamos juntos en Rock FM saboreando esta hora de rock sin pausa. Y sabes que después de mudarse a Berlín, este pedazo de artista, para dejar atrás todos sus excesos, leía obsesivamente la poesía de Jim Morrison. Bueno, pues uno de esos poemas, el que hablaba de ser un pasajero que observa el mundo mientras viaja, le dio la chispa a Iggy Pop para escuchar, bueno, para escuchar no, para escribir, para componer lo que escuchas. Ahora sí, Marta Vázquez, Passenger.

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Continúas en Rock FM conmigo, Marta Vázquez. ¿Qué tal? ¿Cómo llevas este lunes 27 de julio? Yo pretendo animártelo, con esta hora de rock sin pausa que todavía no termina. Y menos sin que celebremos un notición, porque tanto los Smashing Pumpkins, como los Ramones, como Linkin Park van a tener su propia estrella de la fama en el famoso Paseo de Hollywood. Y eso se celebra ahora mismo con ellos, What I've Done, Linkin Park, en Rock FM.

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0: gente que aprendió a cantar por Elvis Presley, por quién si no, y montar una banda, y esto sí que es peculiar, que sonara con la misma contundencia de Metallica. ¿Que quién es? Te lo digo ya en Rock FM.
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sabes que te contamos en nuestra web rockfm.fm quién se ha unido a Bon Jovi para poner el broche de oro a su residencia en la mítica sala neoyorquina, el Madison Square Garden de Nueva York, y revertir esos problemas vocales de la semana pasada. Ha sido nada más y nada menos que el jefe, Bruce Springsteen, que se ha unido al escenario. Como te digo, tienes todos los detalles en nuestra web rockfm.fm. Yo por mi parte te pongo a unos amigos, Carlos Tarque, Ricardo Ruiz Pérez, que han dicho algo pues muy sensato. El rock nacional tiene plena vigencia. Nosotros ya llevamos 33 años y lo que les queda a IM Clan para rato. 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

0: que me toca a mí llenar el buche un poquito, pero por aquí tengo a Álvaro Sanz, mi supercompi, para amenizarte la tarde y para roquear lo que no está escrito. 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

Rock FM, soy Álvaro Sanz y te saludo en este lunes 27 de julio de 2026. Primero acordándome de todas esas personas afectadas por los incendios en los alrededores de la Comunidad de Madrid. Qué desolación y qué manera de sufrir con una situación que está pues, lejos de nuestro alcance, pero desde aquí mandamos todo nuestro apoyo y toda nuestra solidaridad con aquellos que están viendo

olvidó al instante y siguió a lo suyo con el reggae, pues estaban en una medio crisis de identidad. 5 años después, alguien revisó todas esas cintas viejas por casualidad y encontró aquella única toma de rock enterrada entre decenas de versiones reggae, y ese hallazgo casual se convirtió en el primer single del Tattoo You en 1985. Por supuesto, es el Start Me Up de los Rolling Stones, y ya suena aquí en Rock FM.

Lick It Up, de Kiss, sonando en Rock FM. Antes de que se marchara mi compañera Marta, le he dicho que posiblemente este sea mi tema favorito de Kiss, y el que te traigo ahora puede que sea mi tema favorito de los Héroes del Silencio. Ya hemos hablado largo y tendido de Senderos de Traición, uno de los discos más importantes de la historia del rock español. Pero lo que igual no sabías es que sus dos primeros temas, sí, los dos primeros temas del álbum, fueron números uno de forma consecutiva. Primero lo fue Entre Dos Tierras y justo un mes después esa cima la alcanzó el tema que suena ya en Rock FM, Maldito Duende, de los Héroes del Silencio, cómo no, en la única radio de rock en España, en Rock FM.

Rock FM, soy Álvaro Sanz y te traigo una canción histórica que precisamente hoy, 27 de julio, debutó hace unos cuantos años, en el 74, en la lista Billboard Hot 100, ya sabéis, la lista de éxitos americana por excelencia. Entrando en el puesto 93, se cumplen 52 años de aquel primer paso hacia el éxito de Lynyrd Skynyrd. La canción la escribió Ronnie Van Zant como una respuesta directa a Neil Young, ya sabéis, el autor del pedazo de disco Harvest, que en canciones como Southern Man había cargado con dureza contra el racismo del sur de los Estados Unidos, y Lynyrd Skynyrd sintió que estaba metiendo a toda la región en el mismo saco, y a modo de respuesta va a decir, no, esto no pasa en todo el estado, pues sacaron esta canción. La canción tardó más de un mes en colarse en el top 40, pero acabó llegando al puesto número 8, convirtiéndose en el mayor éxito de toda la carrera de la banda. Sweet Home Alabama, de los Lynyrd Skynyrd, sonando en Rock FM.

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Rock FM, soy Álvaro Sanz y te voy a contar la historia de una canción que no formaba parte del plan original para un álbum de Bryan Adams. La compuso junto con el histórico productor Matt Lange como un tema extra para incluir en el So Far So Good, su primer recopilatorio de grandes éxitos de 1993, así como forma de un regalo añadido para los fans que ya tenían todo lo demás. Se convirtió en su único single que llegó al número uno en Australia sin pertenecer a ninguna banda sonora de ninguna película, algo poco habitual en la carrera de Adams, mucho más asociado a grandes temas de cine como el Everything I Do It For You. Y hay un detalle curioso en el videoclip: el perro que aparece en las imágenes no era pues ningún actor canino contratado, sino la mascota del propio dueño del estudio de grabación, que se encariñó tanto con Adams que no dejaba de seguirle a todas partes durante las sesiones. Please Forgive Me, de Bryan Adams, es el tema que suena ya en la única radio de rock en España, en Rock FM.

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0: I Want Out de Helloween sonando en Rock FM. Y el siguiente tema que te voy a poner le debe su nombre a una compañía de seguros. Bueno, en concreto al cartel luminoso de una compañía de seguros, pero la letra no tiene absolutamente nada que ver con las aseguradoras. En un ratillo te la pongo aquí en Rock FM. 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

Take Me Out de Franz Ferdinand en Rock FM. Soy Álvaro Sanz y ahora te traigo una canción que casi acaba en el olvido y no precisamente por gusto. Es del compositor Keith Forsey, que la escribió pensando en Brian Ferry de Roxy Music, pero este tuvo que cancelar la reunión por la trágica muerte de su padre. Después se la ofrecieron a Chrissy Hynde de The Pretenders, que la rechazó por estar embarazada y sobre todo por no querer grabar un videoclip. También se la rondaron a Annie Lennox y a Billy Idol sin que ninguno se animara del todo. Cuando por fin llegó a Simple Minds, la banda tampoco tenía mucha intención de grabarla, porque no la habían compuesto ellos, por un lado, y porque no les convencía del todo ni la letra ni la melodía. Solo tras ver un pase privado de El Club de los Cinco, cambiaron de opinión y grabaron la canción entera, voz incluida, en apenas 3 o 4 horas. Se convirtió en su único número uno en Estados Unidos y Canadá. Es, por supuesto, el Don't You Forget About Me de los Simple Minds, sonando en la única radio de rock en España, en Rock FM.

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de Police sonando en Rock FM. Esta canción ya he contado muchas veces que es muy especial para mi familia y en otra ocasión te contaré porque ahora te voy a contar la historia de una canción que nace de un malentendido total. Y es que Chris Cornell, el vocalista de Soundgarden, volvía en coche al estudio Bear Creek, que estaba cerca de Seattle, cuando escuchó al presentador del noticiario radiofónico decir algo que él entendió mal, que era algo que sonaba como Black Hole Sun. La frase se le quedó grabada en la cabeza y aunque después le aclararon que el presentador nunca había dicho eso, a Cornell le pareció un título muy potente y decidió escribir toda una canción a partir de esas tres palabras, componiendo primero la letra y después la melodía durante ese mismo trayecto en coche. El propio Cornell insistió siempre en que, pese a su melodía tan bonita y pegadiza, la canción es, en realidad, profundamente triste y que mucha gente malinterpreta el tono alegre de la música sin fijarse en el mensaje real detrás. Pues vamos a hacer lo que no le molaba a Chris Cornell y escuchamos Black Hole Sun de Soundgarden en Rock FM.

Rock FM, soy Álvaro Sanz. ¿Cómo estás? ¿Cómo estás en este lunes 27 de julio? Pues me imagino que no andarás muy allá, pues porque es lunes directamente. Pero para eso estoy yo, para contarte movidas, anécdotas, historias de la música, para que se te olvide que estamos a lunes, que a mí también me cuesta que se me vaya de la cabeza. Te voy a pinchar el primer número uno de Dover, de la banda española formada por Cristina y Amparo Llanos, que se empaparon del grunge en Estados Unidos y decidieron traérselo a España. Eso sí, cantando en inglés, cuando en España era casi ir a contracorriente de todo el mundo. La historia de la canción que te voy a pinchar es muy curiosa, porque nace de algo muy poco rockstar, vamos a decir, la timidez. La escribió Cristina como una confesión personal, casi como si se estuviera hablando a sí misma o pidiendo ayuda para dejar de ser tan cerrada. Vamos, un desahogo en toda regla. Y fíjate hasta dónde llegó ese desahogo, que se acabó convirtiendo en un himno generacional. Sonaba en todos lados, en radios, en bares, y años después hasta en un videojuego de la PlayStation 2, algo que era pues bastante poco común teniendo en cuenta que los éxitos internacionales copaban todo el mercado videojueguil. Pero bueno, ya lo ves, de cantar en su cuarto a cantarla con un micro de plástico en el salón, así hemos podido escuchar el Serenade de Dover, que escuchas aquí ahora mismo en Rock FM.

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0: Fight for your right de los Beastie Boys sonando en Rock FM. Soy Álvaro Sanz y no me gustaría que te marcharas porque nada, en un ratito te voy a poner una canción de Queen. Pero no es una canción cualquiera, es una canción con una línea de bajo muy particular y que el rey del pop, Michael Jackson, sí, sí, el mismo, salvó de la basura. Si quieres saber cuál es, pues enseguida te la pincho aquí en Rock FM.
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Photograph de Def Leppard es lo que está sonando ahora mismo en Rock FM. Soy Álvaro Sanz y te traigo una power ballad de Aerosmith que Steven Tyler escribió como una especie de confesión personal porque estaba pasando por un momento bastante agrio con sus adicciones. Junto a su viejo amigo y compositor Richie Supa, con quien retomó el contacto tras superar él mismo sus problemas con las drogas, Tyler plasmó en esta letra una mirada, vamos a decir, retrospectiva, ¿no?, a sus años más oscuros y a la segunda oportunidad que sentía haber recibido de la vida, mencionando incluso el propio disco Permanent Vacation, con el que la banda resurgió en 1987. Y hay un detalle muy curioso en la producción de este disco. En los coros participa nada menos que Don Healy, el de los Eagles, ya sabes, mientras que al final de la canción, tras un mensaje hablado de Tyler, suena de fondo un fragmento de una vieja grabación de swing de los años 40 de la orquesta Lucky Millinder. Amazing, de Aerosmith, suena ya en la única radio de rock en España, en Rock FM.

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Killing in the Name de Rage Against the Machine sonando en Rock FM. Yo soy Álvaro Sanz y te traigo una canción que nació prácticamente atascada durante muchos meses y con un título provisional muy distinto. El título iba a ser Silverheart y Dave Grohl, ya sabéis, la mente pensante detrás de los Foo Fighters, la presentó al resto de la banda en las primeras fases de composición del disco. Pero según contó el histórico Gil Norton, el productor, solo tenía el estribillo sin estrofas ni parte central y encima sonaba pues mucho más lenta de lo que acabaría siendo. Todo cambió durante un parón de 10 días en el proceso de grabación. Ahí Grohl sintió que el disco necesitaba un tema pues más rápido y por eso reescribió la canción de arriba a abajo, dándole ese ritmo trepidante con algún airecillo a Chuck Berry, que la banda grabó al día siguiente casi prácticamente de una sentada. Estoy hablando de The Pretender, de los Foo Fighters, que ya está sonando aquí en Rock FM.

Sharona de The Knack sonando en Rock FM. Pero vamos ahora con una canción que te traigo yo, Álvaro Sanz, que hoy en día suena en todas las graduaciones y despedidas norteamericanas, pero que nació con bastante rabia por dentro. Billy Joe Armstrong, ya sabes, de Green Day, la escribió tras una ruptura con una novia que se mudaba a Ecuador, y aunque el título suena a agradecimiento sincero, en realidad esconde bastante sarcasmo e ironía, casi como una forma de defenderse ante algo que no podía controlar. La compuso en apenas 10 minutos después de asistir a una fiesta universitaria en Berkeley, donde varios estudiantes se pasaban la guitarra acústica cantando, y decidió probar suerte con algo similar. La banda dudó muchísimo sobre si incluirla, porque suponía un cambio radical hacia el sonido acústico con cuerdas, muy alejado del punk con el que se habían dado a conocer, hasta el punto que la primera vez que la tocaron en directo, que fue en un bis en Nueva Jersey, Armstrong reconoció que necesitó beberse una birra entre bambalinas para reunir el valor, convencido de que el público les iba a tirar unos cuantos tomates. Es Good Riddance, de Green Day, y ya suena en Rock FM.

0: sonando en Rock FM. Yo soy Álvaro Sanz, termina mi periplo en la única radio de rock en España, pero como dijo Kobe Bryant, lo que tenéis de mí es por él. Y él es Rodrigo Contreras, que es el que va a sustituirme en apenas unos segundillos aquí, como te digo, en Rock FM. 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

Hola, hola amigo, amiga, ¿qué tal? ¿Cómo estás? Aquí el tío Contreras, bienvenido, bienvenida a una larga tarde de rock and roll en Rock FM. Arrancamos y lo hacemos con un grupo que, pese a que se llama América, no eran de allí, sino la mayoría británicos. Eso sí, tenía mucho que ver con el continente al otro lado del charco. Sister Golden Hair, para abrir boca en esta tarde de rock and roll en Rock FM.

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Ahí teníamos al tío Joey Ramone sonando en esta pedazo de versión. What a Wonderful World. No será la única versión que nos caiga en esta tarde de lunes de julio. Espero que estés muy bien, mandando todo nuestro apoyo a toda la gente que está luchando contra los incendios. Sí, verano tras verano nos pasa y es algo muy, pero que muy preocupante, y que nuestros políticos tienen que dar un paso para adelante con ello. No lo digo yo, es un clamor popular, y esperemos que pronto, muy pronto, estén extinguidos todos los incendios. Te lo digo de primera mano, ya que mi hermano trabaja muy cerquita de ellos como guarda forestal, a los bomberos, a todos los cuerpos que están día, tarde y noche luchando contra los incendios. Muchísimo ánimo y, por supuesto, mucho rock and roll para poder seguir tirar para adelante y tener una gran tarde con grandes noticias. Si las hay, te las contaré aquí en Rock FM.

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Rock FM, continuamos en esta hora de rock sin pausa. Lo hacemos con una gira que está dando mucho, mucho que hablar y con una gira repleta de grandes himnos y grandes canciones como las que nos brindó en su último disco José María Sanz Loquillo, el loco en ese disco Corazones Legendarios, que está dando la vuelta a nuestro país por segunda vez en una gira y en un disco que tendrá a continuación, como confirmó en su última visita a Rock FM Motel. Tenemos muchos conciertos por delante todavía del loco. Ha estado en estos últimos días en Ceuta tocando, o en Málaga, por ejemplo, hace tan solo unos días, y abrirá el mes de agosto tocando, por ejemplo, en Menorca, en Barcelona, en Santa Susana o en Jerez de la Frontera, en ese festival Tío Pepe, con ese vinito del Marco de Jerez que me vuelve loco. Para mí, esta es la colaboración que más me ha gustado de ese Corazones Legendarios. Ojo, que empieza cantando don Enrique Ortiz de Landázuri, Enrique Bumburi. Cadillac Solitario suena ya a las 7 en Rock FM.

0: Superbanda con la firma Asia, terminando esta hora de rock sin pausa en Rock FM. Grupazo donde los haya, que me da un buen rollo tremendo en esta tarde de verano que continúa en una nueva hora de rock sin pausa. Nada más y nada menos que sonido muy americano con Red Hot Chili Peppers y Aerosmith en unos minutos aquí en Rock FM.
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Ojito, estás en Rock FM. Continuamos en esta hora de Rock sin pausa. Yo soy Rodrigo Contreras y la pedazo de colaboración que se han marcado este fin de semana es espectacular. El señor Jack White junto a Chris Robinson de los Black Crowes para versionar a Free, la banda de Paul Rogers en Chicago. I'm a Boomer. La verdad es que es un verdadero lujo ver a dos artistas de esta talla versionar a una de las grandes bandas de la historia de la música. Tienes el vídeo en nuestra web rockfm.fm y por supuesto que tendremos a Paul Rogers en esta tarde de lunes en Rock FM. Ahora, Evanescence, baladón, My Immortal en Rock FM.

Amigo, amiga, continúas en Rock FM, 2 minutitos sobre las 8. Aquí el tío Contreras. Green Day ha sorprendido a propios y extraños en la Comic Con de San Diego tocando Basket Case subidos en un camión de helados, tal y como lo escuchas. Están promocionando Nimrods, lo que es su nueva película que llegará a los cines en el próximo mes, y han repartido helados y camisetas a los fans congregados junto al Petcor Park. Estás escuchando bien. Camión de helados, Billy Joe, Tricool y Mike Dern tocando Basket Case. Lo tienes en nuestra web, rockfm.fm.

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0: Así en lo alto con la señorísima Debbie Harry, sus Blondie Hollow Glass. Terminamos esta hora de rock sin pausa en Rock FM. Tranquilo, tranquila, que tengo mucha munición guardada en mi cartera para la próxima hora, como por ejemplo el señor Eric Clapton o AC/DC. En unos segundos aquí en Rock FM.
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Rock FM, ¿qué tal? ¿Cómo estás? Si te acabas de incorporar, bienvenido, bienvenida. Yo soy Rodrigo Contreras, continuamos. No sé qué opinión tienes, te iba a preguntar. Digo, venga, voy a lanzar la encuesta a ver qué me dice. No sé qué opinas de que los propios artistas colaboren en sus propios tributos. El último de ellos, Alan Bouzlaski, el Azteca de Oro. Estará en la Bunbury Heroes Experience con el grupo Leyendas del Silencio y Héroes el Culto. Este segundo doy fe de que son muy buenos en Zaragoza, en el Teatro de Esquinas, pero el propio tipo que se subió a hacer esa gira de Avalancha, ese disco y ese Para Siempre con Héroes, estará colaborando con estos dos grupos tributo de Héroes. Héroes, como bien ha dejado claro Enrique Bunbury en sus últimas visitas al motel, por ejemplo, no existe a día de hoy como banda y, bueno, pues cada vez yo creo que es la banda que más aglutina grupos que versionan sus canciones y sus grandes himnos. Dejárnoslo en nuestras redes sociales, artistas colaborando con sus propios tributos, ¿sí o no? ¿Qué opinas? Continuamos en Rock FM, Héroes del Silencio, justo después de este I Will Wait. The Mumford Sons en Rock FM.

0: Amigo, amiga de Rock FM, hasta aquí ha llegado nuestro idilio por esta tarde. Tranquilo, tranquila, que mañana vuelvo a abrir las puertas de esta tertulia de tarde en Rock FM. Yo soy Rodrigo Contreras y esto sigue las 24 horas, música con mayúscula, como por ejemplo la que te trae la Spencer Davis Group o los Ramones en esta próxima hora en Rock FM.
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1: Los estadounidenses no es que sean mejores, es que envuelven las cosas mejor, ¿no? Las visten mejor, las presentan mejor, las venden mejor. O sea, si tú haces una gala de los Oscar y hay un tío que se levanta y le mete un bofetón al presentador, pero un bofetón con smoking.
2: Uy, no,
1: y le dice, keep my wife's name out of your fucking mouth. Y lo revienta, tío, lo peta, y es lo más visto de la gala. Y aquí, lo más parecido a eso que tenemos, ¿qué es? Un señor a la puerta de un juzgado, un anciano haciendo como que llamaba a la puerta para pegar a un ministro de Hacienda diciéndole, te pego leche. O sea, compara las dos frases, te pego leche. O sea, te quiero decir, o sea, hay una invasión en el Capitolio y van todos que parecen los Village People. USA, USA. Y aquí, tío, teníamos a un señor que entró con bigote en el Congreso.
2: Sí, sí.
1: Que parecía un anciano que se había perdido. Y hijo, se sienten coño. Joder, se sienten coño. Que se apellidaba Tejero, podía haber dicho un poquito de por favor. Y haber llamado al capítulo Aquí no hay quien vote. Que por cierto pegó un tiro y se agacharon todos, como cuando en mi clase decía el profesor, a ver quién sale a la pizarra.
2: Entonces, trabajo, ¿no?
1: Lo hacían todos para abajo. Los yanquis aman su bandera. Y esto es incomparable, ¿no? Que seas republicano o demócrata, aman su bandera por encima de todo. Aquí, para unirnos y amar tanto una cosa todos, solo he encontrado los bares, tío. Los sí. Garitos.
2: Solo gusta todo el mundo.
1: Eso es lo único que podemos unirnos todos, que amamos. O sea, que tiene relación, porque también tenemos nuestras barras, ¿no?
3: Claro,
1: o sea,
2: claro.
1: Y las estrellas, pues bien frías. Así nos gustan las cosas en España y en el garito. Bienvenido.

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1: Bueno, ¿qué pasa? Pues estamos dentro del garito de Alex Clavero, claro que sí. Lucía Campo, ¿cómo estás?
2: Estupendamente, calentita aquí dentro.
1: Muy bien, Nano Jacutot.
3: ¿Qué dice el tío?
1: Marcote, ¿qué pasa?
4: How you doing? Que estamos
1: en... ¡Bueno!
4: Ojo, claro, no, hoy vamos a darte barra libre con la pronunciación porque sí, los Yankees pronuncian como quieren también. O sea, sí, son muy tú.
1: Sí, sí. Yo recuerdo una vez que estuve en Nueva York y un policía que era puertorriqueño se me puso a hablar en español, digamos, y el tío se miraba hacia los lados y decía, pero yo, Estados Unidos... He's loving for me. Y, ¿sabes? Como, a ver si, como si le estuvieran grabando, que sí, hombre, tú hablas lo que quieras, comunícate, tronco, que te he preguntado 7 veces cómo se llega y no me lo estás explicando ni en castellano ni en inglés, coño, céntrate. Bueno, el caso es que hoy el garito se llama Super Yankees, porque como es un mes muy, muy de Estados Unidos, hay muchas acciones con este tema, pues vamos a hacer un Super Yankees, ¿no?
2: Venga.
1: Bien, ok. Fine. Primer tema, pues un Super Yankee total, un tema raco, ¿verdad, Marcote? Enter Sandman, de Metallica, californianos. Bueno, pues hoy va un poco de esto. Y es que tenemos el Día de Acción de Gracias. Hemos tenido el Black Friday, hemos tenido...
4: El encendió el árbol, la cabalgata.
3: Ha venido la NFL a Madrid.
1: La NFL a Madrid, el Halloween, es que chico,
2: Trump, que nunca se va.
1: Es que de verdad, estamos con la hamburguesa a diario, de verdad. O sea, me encantó el partido de la NFL, por cierto.
2: Sí, no.
1: Para
2: lo
1: ser un deporte que no entiendes... Hay colores ahí. Me encantaban las cifras del partido. Comida y bebida a tutiplén. Aquí, los Super Yankees.

0: formación de Los Ángeles, aunque casi siempre han estado en San Francisco, los Metallica, que nos llegan siempre hasta el tuétano, suenen cuando suenen, ¿verdad? Ahora te pones a hablar de Estados Unidos y dices, ¿qué es lo más yankee que hay? ¿Qué es lo más, pues la bandera, el himno, las hamburguesas? Pues yo no sabía por dónde tirar, entonces se lo he puesto a la inteligencia artificial, ¿qué es lo más estadounidense que hay? Y me ha puesto la Coca-Cola.
1: Bueno, amigo, sí. Claro.
0: La Coca-Cola, y es posible que sí, ¿no? Bueno, es que lo tenemos, la verdad que lo tenemos nosotros, o sea, les va tan bien con la Coca-Cola que se permitieron el lujo de sacar la Cherry Coke.
2: Sí, sí,
0: o sea,
2: sí. Horrible.
0: Dijeron, vamos a sacar una cosa, go, go, go, ¿os acordáis de esta?
2: Sí, sí, sí.
0: Cherry Coke. La Cherry Coke, aquí teníamos la casera cola, que eso tenía gas. Nano, ¿tú conociste eso?
2: La casera cola, no. No
0: tenía caso. Gas, pero como las cámaras de los nazis, eso, o sea... Es que el niño se tira pedos, pero ¿cómo no se los va a tirar si se le está saliendo un ojo al niño? Mira lo que está ahí. Que lo tienes que atar la pata a la mesa para que no se te vuele el crío, pero...
2: Es lo de Harry Potter.
0: ¿Por qué lo llamaron la casera? Digo, llámalo gas natural, a ver si es... Es que, claro, me hace gracia la Coca-Cola porque ellos lo venden tan bien que te llegan a meter que la Coca-Cola no solo es que esté bueno, te mole y tal. Ahora han sacado menos 0,0, menos 0,0,0. Dices, ¿cómo de mala tenía que ser de inicio?
1: Para que le vaya
0: para que tenga azúcar
1: cosas.
0: La 0,0,0,0. ¿Cuánto tenía que era un terrón eso? Bueno, pues aún así nos venden que la Coca-Cola vale para todo. ¿Habéis oído lo de que descalcifica las teteras? Descalcifica las teteras y le quita todo. Si hierves la Coca-Cola, le quita todos los residuos. Y bueno, yo la noticia que le digo es que revienta todos los residuos, digo, y la tetera.
1: Y la tetera todo.
0: ¿No revienta la tetera? ¿Qué vas a hacer ahí? Y la ¿Tetera de lo que te estoy diciendo? ¿Tetera o no tetera? ¿Tú crees que puede mejorar este juego de palabras?
2: No.
0: Pues sí, porque te la deja la tetera descalcificada. Como Italia con el Mundial.
1: Está muy bien.
0: Dice que te limpia los platos. La Coca-Cola te limpia los platos también. Y yo esto me lo creo, pero mi pregunta es, ¿dónde? ¿En Villarriba o en Villabajo?
1: Ah,
0: ¿dónde?
1: Claro.
0: ¿Te imaginas a los de Villarriba que han gastado 7 botes de Mistol y los de Villabajo? Nosotros con Coca-Cola. Te lo digo. Mira, me tenía una mancha en la camisa, me he echado Coca-Cola y ya no tengo la mancha de vino.
2: Ah, diabetes.
0: Ahora tengo una mancha de calimocho. Lo he mezclado con Coca-Cola. Bueno, echándole chupito de moro en el Niki. Esto solo lo tengo por si decíais Niki. Es que yo en Valladolid se dice mucho lo del Niki. ¿Tú?
2: No, pasa palabra.
0: Niki no, ¿no? Bueno, pues eso, el caso. Elimina el chicle. Si te pegan un chicle en el pelo, te dicen, échate Coca-Cola, que con eso sales solo.
2: Siempre.
0: Es la primera vez que cuando mi sobrino me dice, ¿eres un boomer? Le digo, sí, lo tengo en la cabeza.
1: ¡Bum, bum, bum!
0: Lo tengo en la cabeza, venga. Te limpia el inodoro la Coca-Cola y las cañerías, digo, pero bueno, pero ¿qué lleva la Coca-Cola? ¿Cómo es la nomenclatura? KH7. O sea, ¿qué es Silly Bank eso? O sea, que te dice, es que lo que he leído, ponete los residuos de la taza del váter, le echas Coca-Cola, lo dejas media hora y luego sale. Digo, hombre, a ver, es caca, no Titan Luz, claro que sale. Claro que sale con cualquier producto, es que lo venden como algo mágico, claro que sale, que estás echando tu Titan Luz, que echas un graffiti, haces caca, miras y pone farlopa. Es que de verdad, claro que lo limpia el Silly Pan en un van. Pues cuidado con echar Coca-Cola en un sitio que has echado también gas con gas, lo mismo el Silly Pan es literal, ¿sabes? En un van. Y bueno, y luego dice que es anticorrosiva. Que es anticorrosiva, la Coca-Cola limpia las cosas así de metal y que es anticorrosiva. Ya me estoy imaginando yo al Zig campeador frotándose el yelmo con la Coca-Cola diciendo, mira, voy que brillo. Mira. Y frotándose el yelmo, me refiero a frotándose el yelmo literalmente. Porque ha sonado lo de frotándose el yelmo. Ha sonado. No, hombre, no te puedes zurrar la sardina con Coca-Cola. Eso es como echarle un Mentos. Eso sale, para eso sí que es un Silly Pan. Por eso aquí inventamos la casera cola, porque los experimentos con gaseosa. Bueno, lo he tenido hilado, ¿no?
2: Muy bien,
0: la Coca-Cola. Pues no todos nos lo venden todo, hasta estos temas, hasta gente como Tom Petty, que no se cansa nunca.

0: Free Falling de Tom Petty, este señor que he dicho, que sí, como he dicho, siempre
1: no se cansa, ¿no? Ya
0: no se cansa nunca. Y está más muerto que.
2: Está súper cansado.
0: Bueno, pues nada, lo que se llama. Claro, dice que dedica a este tema dedicado a la vida ochentera de Los Ángeles, donde la vida era una caída libre constante. Bueno, pues está muy bien.
1: Con la sustancia.
0: Está claro, bueno, pues todo ayuda, las sustancias también, muy muy yanquis. Me gustaba cuando decía Ricardo Darín que, coño, todas las películas de narcos son sudamericanos los narcos y luego los que más consumen son los de arriba. Pues ha conseguido Estados Unidos vender que ellos son los buenos de toda la merca, viene de otro lado, ¿no? Ya. Bueno, el caso es que, como yo tampoco soy un experto en americanos, he consultado la página San Marín, la guía, a saber quién me podía asesorar, y me ha llegado al teléfono fijo del garito un mensaje que yo creo que más experto no hay nadie. A ver qué os parece lo que ha llegado.
3: Hola, has llamado al garito de Alex Clavero, el francotirarrock. En este momento no podemos atenderte. Seguramente sí podamos, pero no queramos, porque nos gusta más oír los mensajes que nos dejas.
4: Hola, soy Goyo Jiménez y este es un mensaje para el garito de Alex Clavero. Me pongo en contacto con vosotros porque ha llegado a mis oídos la noticia de que vais a hablar de Yanquilandia. Como experto en asuntos americanos, no quiero ponerme pesado con el tema, pero lo soy. De hecho, aprovecho para meter la cuña publicitaria. Voy a retomar otra vez todo lo de los americanos en mi próximo trabajo, que se llama America Forever. Pues lo dicho, como experto en asuntos americanos, quiero aclararos que yankee no es sinónimo de americano, sino de americano del norte. Los del sur se consideran habitantes de Dixieland, que es otro tipo de cultura. De hecho, estuvieron enfrentados en una guerra de secesión que ganaron los yanquis. Aclaro el asunto, porque así el Goyo Jiménez, que te educa y te entretiene, os voy a dar un chiste, ya que se trata de un programa de humor que se llama Un Garito. Curioso, porque yo estaba en Budapest y pensé, todos los bares aquí, los bares chungos y pequeños, son un garito. Pues un bar pequeño es un garito.
2: Muy bien, muy bien.
4: Dios a la mierda.
0: Me encanta el mensaje, muchas gracias, Goyo, por este mensaje en el que es muy americano todo y acaba iros a la mierda. Como súper, súper español. Muchas gracias, Goyo Jiménez, por ilustrarnos y por divertirnos con todos tus trabajos. Bueno, Aida desde Pamplona nos dice: esa gente molona del garito, para mí una de las bandas americanas del momento es Linkin Park, y como mi chico me ha regalado dos entradas para los conciertos que van a dar en Madrid el año que viene, os pido que pongáis ese Find, que os espero que lo toquen. Pues claro que lo tocarán, seguramente lo toquen. Muchas gracias, Aida, por habernos escrito aquí al garito de Alex Clavero, el francotirarrock.

0: potente Linkin Park en el garito de Alex Clavero, el Franco Tirarrock, y ahora llega el momento, no de ponerse serios, pero sí de estar atentos porque llega la jefa.
1: Vamos, vamos ya. Oye, los Yankees nos ganan en muchas cosas, no en tantas, ¿eh? Por ejemplo, en los intermedios de la Super Bowl, ahí sí que...
2: Sí, en esos shows. Pero ya en deporte cada vez menos cosas.
1: Sí, en deporte cada vez menos cosas. Luego nos ganan en hablar inglés.
3: Claro. Ahí sí,
0: bueno,
3: sí
0: va a no te creas, conmigo empatan, ¿eh? Están ahí.
1: Y poco más, no nos ganan en mucho más porque poniendo nombres, que es a lo que voy, nosotros somos mucho mejores. Es más, nos han copiado con el nombre de alguna de sus ciudades.
2: Me dices, ¿cómo?
1: En Estados Unidos hay bastantes ciudades con nombres de ciudades españolas. A ver si adivináis... ¿Cuáles de estas existen en Estados Unidos?
2: Está la típica Toledo, Ohio, pero
1: esa... Sí, pero esa no es muy típica, pero no voy por ahí. Por ejemplo, Cádiz, Kentucky. ¿Existe o no existe?
2: ¿Cádiz?
3: Esto es para hacer chistes.
2: Ah, es lo de Tiriti Trump, claro, debe ser.
0: Por el director James Cameron de la isla.
2: Era de allí.
0: Cameron de la
2: Cádiz, de Kentucky.
0: Es buenísimo. ¿Existe Cádiz?
1: No. ¡Existe Cádiz! Existe, tiene menos de 3.000 habitantes... Y no tiene al lado un pueblo que se llame, ¿cómo es? The Real Line of Conception.
2: La línea the Real, ¿eh? The Real, claro, the Forever Motherfucker.
1: Porque en Estados Unidos todo es real.
2: Claro.
1: Venga, a ver si esta ciudad pensáis que existe o no en Estados Unidos. Salamanca, Nueva York.
2: Salamanca. Jiménez. Sería de
1: Salamanca. ¿Existe o no existe?
0: De Castilla and Lyon.
2: Claro, ahí salió. Fliparía una tuna de allí. Una tuna. Allí de una tuna. Porque la tuna es muy de Salamanca. Claro. Una tuna.
3: No, la tuna será de Cádiz, ¿no?
2: Claro,
0: la tuna. Has dicho tú jamón york. Claro. ¿Vas a comparar guijuelo con jamón york?
3: ¿Qué? Tienes que poner el acento al decir jamón york.
0: Para decírselo en chanque. Jamón york.
1: Pues existe. Existe unos 6.000 habitantes. Está en el norte.
2: En
1: así que también hace frío allí.
3: Hemos buscado grandes urbes, ¿eh? También
1: tiene
3: 6.000. Va a salir casa sola de Arión.
0: Gentilicio.
3: Que está en Nueva Jersey.
0: Gentilicio. La casa sola es la Casa Blanca. La casa sola.
1: Claro.
0: Joder, me has jodido el chiste que iba a decir de Salamanca. Que son Charles. Charles, pero con tono americano. Para que te guste que yo diga tono americano.
1: Poco. Oye, pues a mí me gusta todo el programa hablando así. Ya verás.
0: No voy a dar ni un rodeo.
1: Venga, otra ciudad más, a ver si sabéis si existe. Valladolid, Clavero.
0: Vaya,
2: hombre.
0: Valladolid.
2: Ahora más que nunca, Fachadolid. Claro.
0: Valladolid, no.
2: Está Trump, está Trump.
0: Deja Valladolid en paz. No,
3: puto rojo.
1: ¿Creéis que existe?
0: Porque está en Valladolid, sé que está en México, no, pero en Estados Unidos, no lo sé, no tengo ni idea. Yo diría que no.
1: Vale, pues no, efectivamente, no existe, existe. Muy bien, Clavero, en México, ¿cómo se nota que sabes?
0: Existe,
1: allí, ¿sabes cómo serías tú allí, en México? ¡Ándale, Clavero!
0: ¡Ándale! Luego soy yo, el de los chistes. Pues mira, voy a utilizar, si hubiera sido Valladolid en Estados Unidos, habría sido Valladolid. Prefiero que lo dejen aquí.
1: Venga, voy con la última, ¿vale? A ver si esta ciudad existe en Estados Unidos. Oviedo, Florida.
0: ¿Florida? ¿En serio se dice así?
1: No.
0: ¿Florida? ¿Cómo se dirá Florinda, chicos? Si se dice Florida, sí. A ver, Oviedo,
1: no
0: tampoco
1: existe.
0: Me suena.
3: No.
0: ¿No?
2: Yo creo que no.
0: Carballón, Oviedo.
1: Pues que sepáis que existe.
0: ¿En serio?
1: Existe, 33.000 habitantes. Vamos subiendo de habitantes.
3: 33.000.
0: Oviedo. Y el restaurante típico es el Cachopo Bel. Ándele, Alex Clavero, qué gracioso. Bueno, pues eso, es un poco super yankees esto, pues es un poco, pues hay que hacer algún chiste metiéndote con los mexicanos. Si vas de yankee, pues ¿qué vas a hacer? Venga, aquí en el garito a los Clavero.

0: Wall, este de John Fogerty, que, a ver, este es de Berkeley, California, y es uno de los padres del shoegaze rock, que es sonido... sonido pantaneo. Pantaneo.
1: El rock de los pantanos.
2: Justo, claro. El rock de los pantanos. Es la mezcla del country y del pop de Luisiana. Y ese sonido de. Pam, pam, pam, pam, pam, pam, se dice pantaneo.
1: Luisiana, Florida. Sí.
0: Oh, mira qué bien, mira qué bien. Pues una cosita que te llevas aquí, el garito del esclavero educando, educando y formando. Venga, cuéntanos qué quieres contarnos, pero rápido.
3: Por favor, no te enrolles.
0: No te enrolles,
2: ya me voy a enrollar. Vamos a poner trocitos de canciones que merecen sonar en este garito.
3: Venga.
2: En el garito americano tenía que sonar América. Pero. Son tres americanos, pero fue un grupo formado en Londres. Entonces se puede decir que son de... Y se llaman América. Sí, sí, porque sus padres eran militares y les mandaron para Londres. Y allí formaron esta banda en los 60.
0: Bueno.
2: ¿Has visto? Educa, aprende y pone más música. Hablando del pantaneo, tenía que sonar el Sweet Home Alabama. Que no sé si sabréis que esta canción nace como una respuesta a Neil Young. A un tema de Neil Young que dice así. En verdad es a dos. Neil Young sacó dos canciones, que son Alabama y Southern Man, que se metían con el sur de América, quejándose pues un poco de la esclavitud, la discriminación que hubo durante mucho tiempo, y el Lynyrd Skynyrd les contestó con el mítico Sweet Home Alabama, que ninguno es de Alabama.
1: Claro, claro.
2: Pero bueno.
0: Pero
3: está en el sur.
1: Claro. Bueno, que dejaron de volar en avión, por lo que sea.
2: Volaron una vez.
1: Y ya no volaron más.
0: De verdad, de verdad.
3: Con lo bien que estaba quedando.
0: Con lo bien que estaba quedando el pantaneo, todo, tal, pues nada. Y eso que no existía Ryanair todavía. O sea, que no te podías proteger. Bueno.
2: Cada vez nos vamos quitando más patrocinios.
0: Oye, muy bueno. Muy bien, te lo digo. Muy bien los datos que has dado, Nano Hakutot, en este Canciones Prohibidas. Ahora sonando otro super yankee, este Green Day.

0: Tú compras American Idiot de Green Day, siempre poniéndote a tono este tema, lo escuches cuando lo escuches, pero si encima es el previo al conocidillo, ese concurso que hay aquí en el garito de Alex Clavero, en el que te puedes llevar un abrebotellas, y hoy está Gonzalo, hola.
1: Hola, ¿qué tal? Hola.
2: Al fondo del garito.
1: Hola a todos.
0: Estás ahí al fondo del garito, ya vas avanzando, ya vas llegando a la barra, ya estás enfrentado a Nano, que es nuestro camarero y que es el que ha estado con ese conocidillo que ha venido por aquí, y que si aciertas te llevarás ese abrebotellas. Te paso con el Gonzalo.
2: Gonzalo, vale, la primera pista te la doy ya porque no es conocidillo. Hoy viene una conocidilla.
3: ¡Anda!
2: Y es muy yankee, ¿eh? Muy acorde al tema de hoy. De hecho, hemos tenido que apagar la cocina de gas porque podríamos haber tenido una desgracia en el garito. Aquí que cada uno dice quién puede ser. Tiene un parque de atracciones, Gonzalo, en Estados Unidos. Más concretamente, Pigeon Forge, Tennessee. Y es uno de los 5 mejores parques de atracciones del mundo. Luego hablaré de esto. Dice esta señorita que no se puede acostar sin maquillarse, por si ocurre algo en mitad de la noche y hay que estar bien...
4: Operativa,
2: sí. Correcto. Vale. Tiene unas uñas, le he dado cambio y me ha dejado la mano hecha para hacer un stick tartar. Tiene unas uñas largas. ¿Vale?
3: Estoy
2: Gonzalo, como imagino que estás igual que estos 4 que tengo aquí, que
1: estoy
2: estos 3.
0: Yo fíjate que creo que sé quién es. O sea, fíjate, ¿sí?, lo raro que va a ser.
2: Gonzalo, es una cantante americana que ha sacado más de 40 discos, más cercana al country que al rock, y en su último álbum, que se llama Rockstar, han colaborado gente del nivel de Sting, Steve Perry o John Fogerty.
0: Y te lo ha vendido, Gonzalo, como que era la pista clarísima,
2: no,
0: pues, ¿eh?
2: Sí. No, pero tengo
1: y
2: otra.
1: Es la clara.
2: No, porque es la cantante...
1: Más perdido que antes.
2: Es la cantante de temas como Jolene, 9to5, y su nombre en inglés es como la muñequita Parton.
1: Es Dolly Parton.
2: ¡Muy bien!
1: ¡Claro!
2: Te voy a compensar.
0: ¿A quién te referías? ¿A la oveja? ¡Ja! Bueno, Gonzalo, pues te vas a llevar una abrebotella de aquí del programa de Alex Clavero, del garito de Alex Clavero. ¿Qué vas a hacer con el abrebotellas?
1: Pues lo tengo bastante claro porque es la Feria San Andrés en el pueblo de mi mujer, en Turégano.
3: Ah, Turégano.
1: Pues para un vermú torero de los buenos buenos.
0: Pero bueno, pues muy bien, muchas gracias. Disfruta de tu premio, Gonzalo. Gracias por haberte comunicado con el garito. Y ahora seguimos con uno, pues un tema americano, de un americano muy americano, que aunque su versión fue muy conocida, pero es de Bob Dylan.

0: Knocking on Heaven's Door, aquí de en el garito de Alex Clavero, el Franco Tirarock con Bob Dylan, disfrutando de esta jornada de, bueno, que es de Super Yankees. Acaba de suceder el concurso del conocidillo y Gonzalo pues ha acertado que era Dolly Parton. Y una de las pistas que le has dado es lo del parque de atracciones, eso.
1: Pues que es la leche, el parque de Dolly Parton.
2: Mejor del mundo,
1: ¿sí? No, en 2022 llegó a ser el número uno, desbancando a Disneyland.
3: Toma ya.
1: 40 millones de personas lo visitan y es pues muy, muy country, madera, gente tocando. De hecho, al parecer Dolly Parton una vez al año va allí y canta y tal. Y sí, sí, es un parque de atracciones de toda la vida, solo que la que trinca es Dolly Parton.
2: Será de 9 meses, pues. Si es un Parton.
0: Muy bien, Parton, tío. Sí, sí, muy sí, bien. Sí, viva, claro. Viva el juego de palabras.
1: Te enseñan a hacer cristal. ¿También?
0: Esto es una.
1: ¿De verdad?
3: De bohemia. De bohemia,
1: efectivamente. Claro, claro. Es que. El otro se lo toma Dolly.
2: Allí... Es una atracción que se llama Breaking Bad.
0: Allí no se llama cristal, allí se llama metanfetamina.
3: Madre mía.
0: Bueno, el caso es que la canción estrella, la que más ha pedido la gente para que suene en este garito de Alex Clavero, este es I Was Made for Loving You de los Kiss, que yo creo que la gente es que le pone a mil, sea cuando sea.
1: Y a Dolly.

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1: Bueno, pues hoy que hablamos de super yankees, de pues estos Estados Unidos que nos invaden, aunque no lo queramos, en el fondo un poco lo queremos. Vamos a ver, de los americanos, ¿cuánto sabéis con este foie o fake?
2: ¡Qué gracia!
3: Es la sintonía del otro día que dije que iba a sacar.
1: Muy bien. Pero qué fantasía es esta. O sea, hablando de que en Estados Unidos se envuelven las cosas muy bien, qué mal lo hacemos nosotros, ¿verdad? Qué poca espectacularidad le damos, pero
2: lo que podemos.
1: Vamos a ir, foie o fake. Esto, la pareja, ¿sabéis que Geoffrey Hinton es uno de los inventores de la inteligencia artificial?
2: Ah, sí, claro.
1: Su mujer, de 77 años, lo ha dejado porque se lo recomendó el chat GPT.
3: ¿Qué dices?
1: ¿Esto es foie o fake?
3: Esto es foie.
2: Que sea foie, por favor.
3: Esto es fake.
1: Es foie.
3: Justicia divina.
1: Bueno, esta señora, yo no sé si se ha llegado a materializar, pero la noticia era, donde yo leí en varios medios, que esta mujer ha decidido poner fin a su relación porque siempre que le consulta a ChatGPT le dice, bueno, esto es un pesado. ¿Qué estará buscando el otro en la IA? Para que la propia IA le diga a la mujer, apártate de este tío que es tóxico. El edificio del Pentágono de los Estados Unidos fue financiado en su mayoría por la comunidad judía. Por eso tiene forma de pentágono, porque si unes las puntas te sale la estrella de David. ¿Esto es foie o es fake?
3: Fake.
2: Fake.
3: Voy al foie.
1: Es fake.
2: Pero bien pensado,
1: ¿eh? Qué bien tirado,
2: sí,
1: ¿verdad?
2: Sí, sí.
1: ¿Cómo me hubiera gustado?
4: Dicho, esto es lo típico que has dicho tú. Claro, que has dicho tú.
1: ¿Cómo me mola? Esto ayer a las 2 de la mañana diciendo, madre mía, cómo lo he hilado, tronco. Esto lo pensé, digo, esto ha tenido que salir el código Da Vinci. Pues nada. Pues aquí lo listo. Bueno, en el caso. La contraseña de los ordenadores que controlan los misiles de Estados Unidos durante 8 años, la contraseña fue 000000000. ¿Esto es foie o es fake?
2: Esto es foie, porque por eso lanzan tantos misiles.
3: Esto es muy americano. Esto es foie.
1: ¡Es foie! ¡Increíble! ¿Y sabéis por qué fueron 8 ceros, no?
3: ¿Por qué?
1: Porque 1, 2, 3 estaba pillada por los españoles. ¡Ja!

0: mujer exitosa por las calles de Manhattan mientras escuchaba el tema. Bueno, el videoclip juraría que es un poco así. Pues
1: sí, creo que confirmamos
0: que es así.
2: Mecánico y tal, sí.
0: Gracias, Javier, por habernos mandado este mensajito. Poco más podemos decir, ¿no? Se nos acaba este Super Yankees de hoy.
1: Sí, sí, sí.
2: A pleasure.
0: El garito, ¿cómo sería el garito allí en Estados Unidos? ¿Os lo imagináis?
3: The Garrett.
2: The Garrett.
0: The Garrett. The Garrett. Sí, sería la
3: you
0: canción.
3: Got it.
0: The Garrett. Bueno, vamos a brindar. Vamos a brindar. Voy a hacer una franquicia y ahí estaréis más a gusto. Lo abriré allí y podréis hablar vuestro inglés, ese que tenéis así. Y como ellos lo hablan tan mal, me entenderán mejor a mí que a vosotros.
3: ¿Seguro?
0: Que pronunciéis muy londinense.
1: Pues brindamos por ello.
0: ¿Brindamos?
3: Venga.
2: Cheers.
3: Cheers.
0: Cheers.
2: Cheers, mate.
0: Cheers. Brindamos por esa serie.
1: Sí, venga.
0: Que Nano no conoce, por Cheers, que también era allí en Boston una serie muy americana y muy divertida y muy buena. Bueno, gracias, Lucía. Gracias, Nano. Gracias, Marcote.
1: Hey, welcome.
0: Gracias a quien ha estado en realización.
3: Pues mira, Arturo, Rocío, Merche y...
1: Y el otro.
0: Para el próximo día hacemos el garito ahí.
3: Venga.
0: Que parece que cabe más gente.
3: Sí.
0: Estén donde estén, cabe mucha gente. Y donde cabe mucha gente es al otro lado de estos micrófonos, que es donde has estado tú escuchando el garito. Muchas gracias. La próxima semana no te digo de qué viene porque es sorpresa, porque no lo quiere contar.
1: Sorpresa,
0: así que sorpresa para todos. Gracias por estar ahí, de corazón. Sé feliz. Chao.
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